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¿Qué dicen? ¿Qué cuentan? ¿Cómo les va? Bienvenidos a la mañana de hoy, bienvenidos a esta la mañana y la emisión de hoy sábado, bienvenidos al fin de semana, a este, el sábado con todos de hoy. Como siempre, como cada sábado, como cada 7 días y desde hace ya 40 años, aquí estamos en la frecuencia de 93.3 en FM Ciudad en una nueva emisión de Sábados con Todos. Compartiendo a lo largo de esta la mañana de la emisión de hoy, como siempre, de todo y para todos.

La noticia de actualidad, de toda la información del orden general, el anticipo con todo lo que se viene en la ciudad, el distrito, la región a lo largo de este fin de semana. El detalle con todo lo que anoche ocurrió, lo que se viene para el día de hoy, cómo se completa mañana, el fin de cómo se completa la semana en materia de juegos.

Los temas y los títulos, lo que se destaca, la información nacional e internacional, lo que habla el país y el mundo, como siempre y cada día, también te lo destacamos en la mañana de hoy. Todo lo que refiere al clima, te vamos a contar lo que ocurrirá durante el día de hoy, cómo se completa el fin de semana en materia de clima, qué se viene, qué tendremos en la primera mitad de la próxima semana.

Todo esto y mucho más es lo que nos espera por compartir a lo largo de esta mañana y claro, con una enorme cantidad de premios que vamos a tener hoy como siempre y como cada fin de semana, que además se irán incrementando seguramente con el tiempo, con los minutos, con las horas de la mañana y del programa, como ocurre habitualmente. Así que ya tenés que ir, si estás en sintonía, participando, mandá tu audio porque como todos los días tenemos premios a madrugadores, ¿eh? Habrá madrugadores que van a tener sus sorteos en un ratito nada más entre los primeros mensajes de la mañana. No te quedes afuera, es el beneficio, el privilegio para los que realmente tempranito están en frecuencia, ya participando. Vos que estás del otro lado, ya escuchando, hacelo. 2355-411032, participá y en un ratito, primeros sorteos de la mañana. Y con un perfil musical bien arriba, porque claro, estamos en fin de semana, vos y tu cuerpo lo saben, así que la propuesta musical de siempre para llenarte de energía y de muy buena onda.

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Comienzo musical en la mañana de hoy, ¿eh? Mañana de sábado, sábado 8 de agosto, el bueno, fin de semana que arranca como siempre con todo en la frecuencia de 93.3. Mañana, emisión que se extiende como siempre hasta la una de la tarde, que tiene abiertos los concursos ya. Vos que estás en frecuencia, que estás en sintonía, bueno, te invito, te sugiero, dale, mandá tu mensajito ya, porque tenemos premios para madrugadores, sorteos que hacemos en un ratito nada más. Te reitero el número 2355-411032. Es la manera en la que te vas a comunicar con nosotros, es la manera en la que vas a participar y la manera en que, si la suerte está un poquito de tu lado, ganar ya desde muy tempranito. Muchos y buenos premios nos esperan en la mañana de hoy, como sucede habitualmente en la frecuencia de 93.3, también en esta, la emisión del sábado con todos de hoy. En este, el sábado 8 de agosto, que como siempre, con mucha información, con toda la actualidad y con la música y con ese perfil bien arriba, compartimos en esta mañana de sábado.

Así vamos, compartiendo la mañana de hoy, la emisión de este día sábado, esta emisión de hoy, sábado 8 de agosto, como siempre, hasta la 1 de la tarde, con de todo y para todos, como ocurre habitualmente y cada fin de semana, desde hace ya 40 años, realmente una cantidad de años y un tiempo importante que nos encontramos en Sábados con Todos, con esta propuesta de cada fin de semana. Bueno, y uno le puede dar alegría al cuerpo a través de la música, a través del ritmo, bailando, cantando, escuchando lo que te vamos proponiendo a lo largo de toda la mañana, pudiendo, claro, proponer lo que te gusta, lo que querés escuchar, y te vamos a complacer como a todos y siempre, por supuesto, también en esta, la mañana de este día. Y si no lo hiciste, hacelo, muchos lo vienen haciendo ya. Mandá tu mensaje de audio al 2355-411032. Participá de los concursos porque tenemos premios a madrugadores que vamos a develar, a sortear en un ratito nada más.

0: Bueno, quiero compartir con ustedes ahora la información que tiene que ver con el clima, qué es lo que va a ocurrir en materia de clima a lo largo de este día, qué va a pasar hoy con el clima, qué día vamos a tener a lo largo de todo este sábado.
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Cuento lo que climáticamente será de nosotros hoy sábado. ¿Qué es lo que vamos a tener en cuanto a clima en este día? La temperatura fresca, Hoy es un día donde la temperatura no supera los 13 grados. Esa es la máxima prevista para el día de hoy. 2 grados fue la mínima. Frío durante la noche, pero con buen sol desde muy tempranito, porque en verdad vamos a tener un lindo sol a lo largo de todo este sábado. Un cielo totalmente descubierto, mucho sol, por suerte, el que vamos a tener durante este arranque de fin de semana. En cuanto al viento, fuerte. El viento pone lo suyo. Hoy 50-53 kilómetros el viento máximo previsto para hoy, que crece rápidamente. Ya en un ratito lo vamos a ver crecer al viento. Antes del mediodía ya vamos a estar en un viento de entre 30-35 kilómetros. Inmediatamente pasa de 40-42 y decíamos, ahí alcanzaríamos en la tarde, primera parte de la tarde de hoy, los 50 kilómetros de viento suroeste previsto para el día de hoy. Ventoso día el de hoy. Por suerte, calma tempranito, ahí ya pasando las 5 y media de la tarde, calma notablemente el viento para quedar después con un viento de 12, 13, 15 kilómetros durante toda la noche. Igualmente vamos a tener una pequeña brisa durante la noche. Pero lo más positivo que tiene el día, el sol, con un cielo celeste, tremendo, tremendo sol, con una temperatura baja, 13 grados, la máxima prevista para el día de hoy. 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

mañana de hoy, ¿eh? Mañana de hoy, sábado 8 de agosto, emisión de Sábados con Todos, con un montón de mensajes ya participando a lo largo de esta mañana. Vos que estás en frecuencia, que estás escuchando, todavía no mandaste tu mensajito, bueno, hacelo, dale. Aquí estamos esperando tu mensaje y, lógicamente, tu participación. Y, ¿por qué no?, con premio incluido. Me cuenta Paola por acá, me dice: buen día, Hugo, al fin pude solucionar mi problema y ahora vuelvo a sintonizar la 93.3. Qué lindo, Paola, qué lindo. Bueno, bienvenida nuevamente a la frecuencia, te estábamos extrañando y bueno, ya en sintonía, disfrutando y compartiendo del finde con nuestra compañía, pero también permitiéndonos y haciendo sentir la suya siempre cerquita. Bueno, hablando también y de la gente que anda en el otro lado, Ramona, que me dice: no busques días perfectos, vive momentos felices, buenos días. Y por supuesto con una imagen, el mate, el termo. Bueno, así arrancamos todos, creo, el día de hoy, esta la emisión de hoy, este fin de semana. Omar, que anda por ahí, me dice que tengas un lindo fin de, Hugo. Muchas gracias, Omar, querido, también vos, muy pero muy buen fin de semana. Como no puede ser de otra manera, muy madrugadora ella. Mari, que anda ahí tempranito también, ¿eh?, con ese tradicional buen día de cada día. Bueno, te recuerdo, 2355-411032, la manera en la que te comunicas con nosotros esta y cada mañana.

Les cuento las cabezas de quinielas durante la noche de ayer, todo lo que se viene ya para este fin de semana. Anoche en la ciudad, el primer premio, 8.514, 8514 fue la cabeza para la ciudad. En la provincia de Buenos Aires, el 6.119 fue el primer premio. La cabeza para Santa Fe, 935. El primer premio en Córdoba, el 018. Y la cabeza para Entre Ríos, el 410. Completó, como siempre, cada sorteo la de Montevideo, la quiniela uruguaya, que tuvo, en este caso y como primer premio, al 272. Les reitero, el 514, la cabeza para la ciudad, 519 para la provincia, 935 la cabeza para Santa Fe, el 018 la cabeza para Córdoba, 410 Entre Ríos y completó Montevideo con el 272. Hablando de lo que se viene para este fin de semana, hoy sábado es el último día de apuestas. Hoy sábado se juegan las quinielas habituales de cada día, se cierra con el loto de este día sábado y es el último día para apostar y formar parte del sorteo de mañana, domingo, de Quini, que al igual que el loto, quizá un poco más, muestra cifras realmente importantes porque tiene pozos de arrastres acumulados, vacantes que van sumando mucha plata y que transforman a cualquiera en un nuevo millonario a partir justamente del azar en la República Argentina. Así que puede ser, ¿por qué no?, uno de aquellos que despierten mañana, pasado mañana, millonarios a partir de haber acertado los seis de cualquiera de las versiones de Lotto y Quini, que es lo más importante que propone este.

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1: Hola, buen día, Huguito, bendiciones, que tengan excelente día. Pasen un tema de Horacio Guaraní, anotarme en el sorteo, mi número de documento es 914. Gracias, Huguito.

0: Así vamos avanzando en la mañana de hoy, en esta mañana de hoy, sábado. En un ratito te voy a contar el pronóstico extendido que vamos a tener mañana domingo. Alguien me preguntaba por ahí si le podía decir qué clima vamos a tener mañana domingo. Pero cómo no, en un ratito hago el completo, el de hoy, el de mañana y todo lo que se viene para la primera parte de la próxima semana, ¿eh? Porque se viene una semana brava, semana áspera esta que se viene. Y decíamos, te cuento también lo que mañana domingo vamos a tener. Por ahora, un día hermoso, precioso, realmente tenemos un sol tremendo, igualmente no calienta demasiado, ¿eh? Porque la térmica es baja, no sube demasiado, 13 grados, ya te lo conté, la máxima prevista para el día de hoy. Pero, claro, con lindo, con buen sol, desde muy tempranito y durante todo el día. Si no lo hiciste todavía, lo podés hacer, mandar tu mensajito de audio al 2355-411032. Tenemos excelentes premios, como siempre, también en la mañana de este sábado 8 de agosto.
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2: Buen día, ¿cómo estás? Bueno, ya vi el sorteo 825. Gracias.

0: Buen día, Guito, ¿cómo andás? Acá arrancando la mañana. Por suerte el primer cliente del día se trajo el cafecito, así que qué mejor que eso. Che, Guito, te quería pedir un temita de qué personaje. Y si hay sorteo, mi número es 874. Te mando un abrazo y buen fin de semana.
1: Te lo vi, te vi el primer cliente del día. Nachito se cayó con el café, el hombre. Qué tipo, no me extraña, no me extraña. Nacho se cayó ahí a hacer la primera reparación del día para el amigo y se cayó con el café. Toma. Y yo que le llevé el primer laburo del día a Osvaldo y no le llevé el café. Dirá Osvaldo, mirá los clientes que tiene mi vecino, no los tengo yo. Y tiene razón. Y todavía le comenté que iba a tomarme un cafecito.

0: Buen día, Huguito. ¿Cómo estamos? ¿Cómo has amanecido? Volvemos a tener un día hermoso hoy, así que a disfrutar el día como quieramos. Mientras tanto tengamos vida, que Dios nos da hoy un día más de vida. Bueno, ¿me pasarías algo de Shakira? Y anotame en el sorteo 211, que acá te estamos escuchando como siempre. Saludo, buen fin de bendiciones.
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2: Hola, Hugo. Hacemos un

Más o menos el día hoy que hubo, me pueden anotar para el sorteo, mi número de DNI es 270. Espero que te haya gustado el video de música que te mandé.

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1: Buen día, Hugo, ¿cómo estás? ¿Me podés pasar una canción de Abel Pinto? Yo ya estuve aquí para esta mañana tan linda, el hermoso sol que hemos tenido hoy también. Bueno, Hugo, y si hay sorteo, anotame. 825, mis tres números de documento. Gracias y que tengas un buen fin de semana.

0: Buen día, Hugo, ¿cómo estás? Soy Vanessa. Anótame en los sorteos. Mi DNI es 493. Pásame algún temita lindo. Gracias.
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Buenos días, Dios te bendiga mucho en este sábado. Anotame por favor en el sorteo. Mirtucci 316. Muchas gracias.

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1: Hola Hugo, buen día. Qué sabadito. Qué viento. Acá en el trabajo. ¿Me pasás un temita de Gustavo Cerati? Por favor, y anotame en los sorteos si hay.

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1: Buen día, ¿cómo andás? Ya te iba a retar porque no leíste mi mensaje. Me anotan los sorteos 314, que no se levante mucho viento porque me toca cortar el pasto. Tengas un buen fin de semana. Un abrazo.
2: Hola, buen día, Hugo. Pasame un tema del Toro Quevedo y anotame en los sorteos. Daniela 070.

Carlito, ¿cómo te va, querido? Hermoso día hoy, fresquito pero lindo. Para poder hacer actividades al aire libre. Bueno, quiero escucharla, no me lastime cuando se pueda. Y un abrazo grande, buen fin de semana. Y nos estamos viendo. 583, Huguito, por las dudas. Gracias.

0: No me podrás anotar en los sorteos. Mi último 3 números de documento, 386. Gracias.
1: Diego, pasame un tema de Ramón Fernández, Loco Rico. A mí, para mi marido, para Lupita, que te estamos escuchando.

buen día. ¿Cómo estás? Anotame los sorteos y pasame un lindo tema para levantar este sábado frío. 490, mis últimos números de DNI. Gracias, buen fin de...

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3: Hola, buen día, Hugo, ¿cómo está? ¿Cómo anda la familia? Todo. Espero que todo bien. Me anoten los sorteos. 684. Gracias, que tenga un buen fin de semana. Con todo que el vientito está bastante feo. Pero ayuda un poquito el sol por lo menos.
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1: Hola, buen día, Hugo. Soy Analía. ¿Me notarías para los sorteos? Mi número es 989. Gracias.
2: Hola Hugo, buen día, ¿cómo estás? ¿Todo bien? Bueno, si hay sorteo, anotame los sorteos, mi número es 918. Un lindo fin de semana para todos, hoy ya tenemos viento. Decinos a ver cómo va a estar la semana que viene. Buen fin de semana para vos y toda tu familia.

buenas. Bueno, nos pasás un tema bien, bien, bien cachondo, porque acá con mi compañera estamos dando vuelta a la cocina. Nada, que tengas un buen fin de semana. Y gracias por defendernos como nos defendiste ayer en el Consejo Deliberante. Ojalá que tengamos mucha suerte, pero bueno, lo dudo mucho. Nada, pasando a otro tema, te mando un beso grande, ¿sí? Que tengas muy buen fin de semana.

0: buen día, buen sábado. Me entras en los sorteos 055 y nos pasas un temita, estamos escuchándote como todas las mañanas. Gracias.
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2: Hola Hugo, buen día. ¿Cómo andás, amigo? ¿Todo bien? Lindo día, Huguito, ¿eh? Lástima que hay un poquito de bien. Pero si no hubiera estado lindo como ayer. Ya demasiado. Che, Huguito, me pasaba un tema de los Palmeras, por favor. Y si hay sorteo, me anotás 285. Que me estoy poseando unos ravioles acá con mi compañero en el campo. Gracias, Huguito, y buen fin de semana. Un abrazo.
3: Che, qué lindo. Unos ravioles, el amigo. Qué cocinero, ¿eh? Impresionante. Bueno, le mandamos un gran saludo para él, para los compañeros de trabajo, siempre, cada día y también cada sábado, claro. Están en sintonía, en frecuencia, siempre participando. Un abrazo muy grande, ¿eh? Bueno, todos manos a la obra, ¿eh? Ya preparando la comida, preparando el almuerzo. Muchos que comparten, incluso a veces hasta fotos de lo que van preparando en este inicio de fin de semana. ¿Cuál es la propuesta a la hora de almorzar para el fin de en casa, en la familia? Recuerden nuestro número de teléfono, el 2355411032. Voy a ir completando ya los audios de la primera parte del programa y hacemos el sorteo. Tenemos los primeros ganadores en un instante nada más en este fin de semana.
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7: Hola Hugo, buen día, te habla Nico. Entré en el sorteo, andamos en el campo con Fernando, trabajando un poco. 014, mi último estrés, por ahí te encontraste Hugo. Saludos, buen sábado para todos.
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9: Buen día, Hugo, ¿qué haces? ¿Cómo andás, mijo? Me pasaron un tema de Ulises Bueno, me anotaron el sorteo, 058. Buen fin de, gracias.
10: ¡Fuerte el aplauso! Hola, Hugo, buen día. Soy Ale, quiero anotarme en los sorteos. Mis últimos test del DNI, 147. Gracias, Hugo.
11: Hola, Hugo, soy Samara, anotarme en los sorteos. Gracias.

Les cuento las cabezas de quinielas durante la noche de ayer, todo lo que se viene ya para este fin de semana. Anoche en la ciudad, el primer premio, 8.514, 8514 fue la cabeza para la ciudad. En la provincia de Buenos Aires, el 6.119 fue el primer premio. La cabeza para Santa Fe, 935. El primer premio en Córdoba, el 018. Y la cabeza para Entre Ríos, el 410. Completó, como siempre, cada sorteo, la de Montevideo, la quiniela uruguaya, que tuvo, en este caso y como primer premio, al 272. Les reitero, el 514, la cabeza para la ciudad, 519 para la provincia, 935 la cabeza para Santa Fe, el 018 la cabeza para Córdoba, 410 Entre Ríos y completó Montevideo con el 272. Hablando de lo que se viene para este fin de semana, hoy sábado es el último día de apuestas. Hoy sábado se juegan las quinielas habituales de cada día, se cierra con el loto de este día sábado. Y es el último día para apostar y formar parte del sorteo de mañana, domingo, de Quini, que al igual que el loto, quizá un poco más, muestra cifras realmente importantes, porque tiene pozos de arrastres acumulados, vacantes que van sumando mucha plata y que transforman a cualquiera en un nuevo millonario a partir justamente del azar en la República Argentina. Así que puede ser, ¿por qué no?, uno de aquellos que despierten mañana, pasado mañana, millonarios a partir de haber acertado los 6 de cualquiera de las versiones de Loto y Quini, que es lo más importante que propone este fin de semana.

Sí, seguimos compartiendo, disfrutando la mañana, la emisión de hoy aquí en Sábados con Todos. Bueno, y con invitados, en este caso en la radio, que nos vienen a contar justamente lo que tiene que ver con una de las propuestas de este...

0: De fin de semana, buena, linda. Vieron que va a haber viento, que está frío. Bueno, nada mejor que estar adentro, en el interior, pero disfrutando de una propuesta que tiene que ver con lo cultural, que tiene que ver con el entretenimiento, el pasarla bien. Pero nos van a contar de qué se trata. ¿Nombre, señorita?
1: Morena Medina.
0: Morena Medina, bueno,
2: Cristian.
0: Cristian, ¿cómo estamos? Buen día, bienvenido.
2: Buen día.
0: Bueno, estamos hablando de una alumna y uno de los papás responsables de organizar una jornada de cine, ¿es eso?
1: De
0: ¿no?
1: cine, sí. Este domingo 9, mañana, vamos a realizar el cine en el Centro Cultural, que vamos a estar pasando a las 14:30, los Minions y Monstruos, y a las 16:30 vamos a pasar Spider-Man Un Nuevo Día. Va a haber refrescos, alimentos, va a haber una tiendita. Y ahí vamos a atender a todos.
2: Sí. Bueno, la entrada le sale 3.000 pesos. El que quiere ir, obviamente, aprovechar, como decía Hugo, ¿no? Estos días de frío, viento, para estar adentro disfrutando la película. Bueno, obviamente están todos invitados y los esperamos ahí.
0: Sí, además, Cristian, no sobran este tipo de propuestas.
2: No, viste.
0: Está bueno que cuando las hay, la gente vaya, que lleven los chicos para que disfruten.
2: Sí, sí.
0: Porque es eso, ¿no? No es solo colaborar, también ir a disfrutar de la propuesta porque realmente es muy buena.
2: Y pasar una tarde linda en la familia, con los hijos, también, viste, que eso también es bueno, así que, ya que está esta oportunidad, bueno. Claro. Que mejor, ¿no? Que podamos.
0: Claro, cuando se dice la tiendita, está hablando de la cantina, es un lugar donde van a ofrecer algo para comer, algo
2: para tomar. Va a haber algo para comer y tomar ahí, así que, bueno, el que no llega con la mano vacía, puede ir, ahí va a tener todo.
0: Perfecto, bueno.
2: Para
0: Morena, ustedes son promo 2027,
1: sí.
0: ¿No? Egresan el año que viene.
1: Egresamos el año que viene, somos quinto primera de la escuela René Favaloro.
0: De la Favaloro. Bueno, reiteremos los nombres, las películas y los horarios de la película.
1: Sí, a las 14:30 Minions y Monstruos y a las 16:30 Spider-Man Un Nuevo Día.
0: Perfecto. Bueno, ¿hay entradas anticipadas a la venta?
2: ¿No? Sí, hay entradas anticipadas, ya se están vendiendo. Además, bueno, te vamos a dejar para que después sortee dos entradas.
0: Dos entraditas.
2: Dos entraditas, así que, bueno, que participen, no sé.
0: Bueno.
2: En la radio, estén atentos que.
0: Perfecto.
2: Después la van a pueden pasar a buscar a la tarde ahí. Por la tienda.
0: Por Venecia.
2: Por Venecia.
0: Así. Perfecto. Bueno,
2: así que bueno.
0: No sé si hay algo más, chicos, que quieran destacar, que merezca nombrarse, enumerarse, para que la gente se entere, pueda asistir y ustedes tengan buen margen de público. Buen marco.
2: ¿Algo más?
0: Está todo dicho.
2: 3.000 pesos
0: la entrada.
1: 3.000 pesos la entrada.
0: Muy barata, 3.000.
2: Sí, barato.
0: Medio docena factura.
2: Menos.
0: 4 facturas.
2: Sí.
0: Así que están todos invitados. Entonces, mañana, día de cine. En el Centro Cultural, no lo dijimos,
1: sí,
0: pero todo el mundo lo sabe.
1: En el Centro Cultural.
0: Es en el Centro Cultural. Chicos, muchísimas gracias.
2: Gracias a vos.
1: Gracias a vos.
0: Bueno, ya lo saben. Mañana, bueno, ahora lo vamos a seguir repitiendo, los horarios, las películas. Y además, ustedes, entre los premios que hoy entregamos, participan también por entradas para las películas de mañana.
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0: Les cuento quiénes son los ganadores de los premios de madrugadores, de madrugadoras en el día de hoy. Un poquito tarde lo estoy diciendo, mirá, 11:30 pasadita realmente en esta mañana. Bueno, te cuento quiénes se llevan los premios en el día de hoy, quiénes van a disfrutar de los premios hoy en este sábado. Premio de la Pelu de Vivi, ¿para quién?
1: Hola, buen día, Hugo.
0: Epa.
1: Estoy en la Liga de Notarías para los sorteos. Mi número es 989. Gracias.
0: 989, Analía, ganadora de, en este caso, el premio de la Pelu de Vivi. Ya te vamos a pasar el número para que coordines con Vivi qué día de la próxima semana y a qué hora vas a poder disfrutar del premio espectacular de la Pelu de Vivi.

0: Bueno, ¿y quién se lleva la primera media docena de facturas en la mañana de hoy de Panadería Nico? ¿Quién se lleva? 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
1: Hola, buen día, Hugo, que tengas buen día. 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Mi último número de DNI son 8422.
0: El 422, así termina su DNI, ganadora en este caso de la primera media docena de facturas de Panadería Nico. 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

0: Mandame un saludo.
1: Hola, buen día, Hugo. Quiero participar de los sorteos. Mi número es 012 y quiero escuchar un tema de Dalila para mí y mi compañera, Mari.

mi sábado. Si el sorteo me anotás, por favor. Abrazo grande para vos y la familia. Dedícame un tema lindo, el que vos quieras. Y anotame los sorteos. 547, soy Gra. Gracias. Conmocionada con la muerte del papá de Messi. No puedo creer. Otro dolor más para nuestro capi.

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1: Buen día, Hugo. Me anotan los sorteos. Mi número 274. Gracias.

0: más. Espero que tenga un día lindo. Me anotas en los sorteos, mi número 605.
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2: Hola, buen día, Hugo. Bueno, felicitarte por lo escuchado anoche. Y pedirte, me puedes anotar en sorteo 434. Gracias.

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2: Hola, Huguito, buen día. Habla Marité, ¿qué tal? ¿Cómo te va? Qué lindo día al final que tenemos hoy. Pensaba que iba a helar, pero me parece que no ha helado. Pero está lindo, lo único un poquito de viento, pero bueno, para secar ropa y eso anda re bien. Bueno, Huguito, si me podés anotar en el sorteo, mis tres números del documento es 294. Gracias, Huguito, buen fin de con tu familia. Chau, chau.
3: Hola, buenos días, Hugo. Pásame un tema para mi sobrina Aileen, que está cumpliendo años. Pasarle un tema de Tini, si es posible. Gracias. Mis últimos números de DNI son 367. Gracias, Hugo. Que tengan buen fin de...

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0: Último rato de programa, no te queda mucho tiempo. Mandá tu mensajito de audio al 2355-411032.
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0: 31, gracias, muy buena música estás pasando. Hola Hugo, qué linda música estás pasando, me encanta. Bueno, me notaría en los sorteos, por favor, 631, gracias.
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2: Buen día. Acá estamos, sí, hay un poco de viento. Bueno, estamos en agosto, es el mes de los vientos. Bueno, quiero mandar un saludo a todas mis amigas, las de la calle 10, las de la calle 24, que no las he podido ir a ver porque, bueno, me sacaron de la calle, así que tengo que hacer reposo. Bueno, Hugo, pásame un temita de Julio Iglesias, La Carretera, o el que te quede bien. Y me anotás en los sorteos. 014 mi número. Mucha suerte, hasta luego y que pasen lindo fin de semana.
3: Buen día, Hugo. Anotame los sorteos 816, gracias.
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0: Larga vida, Aradelio. Gracias.
1: Un vecino de cerca dijo, che, estoy de pasada. Che, pero vení, quedate.
0: Nos vemos, nos vemos.
1: Vamos a tomar un
0: gracias
1: traguito.
0: Y buenas noches.
2: Un momento, por favor. A ver, papá. No te vayas todavía.
0: No, reina.
2: Te quedarías a cantar una canción más.
0: ¿Me puedo quedar un rato más?
2: Una más. ¿Qué dice el público?
0: ¿O no?
3: Yo me pito.
0: Una más, por favor.
2: Pero yo te quiero contar algo especial.
0: A ver.
2: Porque esta canción tiene un invitado más.
0: ¿Ah, sí?
2: Que es muy especial. Quiero que reciban con todo el amor y todo el cariño al maestro Poppy Espatoco.
1: ¡Dale, Poppy! Ah, qué linda gente.

0: tramo final, ya 18 minutos para llegar a las 13. Tengo todavía una cantidad enorme de mensajes. Pero mira, recibí entre los mensajes uno muy bonito. Hola Hugo, soy Claudia de Armas. Te escucho yendo al trabajo. Saludos a mi querido amigo, me dice Claudia. Compañera de secundaria, Claudia. Le mando un besote enorme, enorme. A la distancia, pero en frecuencia, en sintonía de 93.3. A través de www.fmciudad933.com.ar. Así que un besote enorme, gracias por escucharnos y lindo saber de vos, Claudia. Besote enorme, feliz fin de semana.
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0: Bueno, último ratito de programa, últimos mensajes. En realidad son muchos todavía los que me quedan por difundir. Si no lo hiciste, ya mandá tu mensajito al 2355 411032.

0: Hola, buen día, Hugo. ¿Me anotas para el sorteo? Mi número es el 11, gracias.
1: Hola, Hugo, buen día. ¿Qué tal? ¿Cómo andás? ¿Todo bien? Poquito. Si hay sorteo, ¿me anotan los sorteos? 642, mi número de documento. Gracias, Hugo. Buen fin de semana.

0: Hola Hugo, buen día. Me lo traen a sorteo. Mi último número de NAI es 666. Muchas gracias.
1: ¿Qué hace Hugo? Buen día. No me lo traen a sorteo. Mi número es 460. Gracias.

0: Hola Hugo, soy Nina. ¿Me puede anotar para el sorteo? Mi número de documento es 914.
1: Hola Hugo, buen día. Soy Jorge, me pueden anotar en el sorteo. Mi número es 971.
2: Hola Hugo, buen día. Anotamos el sorteo 982. Gracias.

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0: Hola, Che Boca, ¿cómo andás? ¿Todo bien? Mirá, quiero anotarme en un sorteo 422-549 de mi señora. Muy, pero muy bueno el programa.
1: Hola, Huguito. Buen fin de semana para todos. Si podés pasarme algún temita de la Bersuit o algo parecido que tengas por ahí. Gracias, papá. Y anotame en los sorteos. 099. Gracias.

0: anotarían los sorteos. Mi número es 760. Que tenga buen día.
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3: Hola Hugo, buen día. ¿Me puedes anotar en el sorteo? Mi número 6.

Bueno, esto fue grabado en vivo. Mirá, Osvaldo me pedía algo de la Bersuit y complaciéndolo a Osvaldo, en este caso compartimos un poco de la Bersuit en vivo. ¿Recuerdan? En el Festival del Pueblo, no hace mucho tiempo atrás, sonaban justamente aquí en la ciudad. Bueno, disfrutamos de la Bersuit en este tramo ya final del programa. Bueno, ¿recuerdan controvertida presencia, el paso de la Bersuit de Naveguino en un momento muy particular de nuestra ciudad y de la política argentina? Y ahí justamente estuvo la Bersuit.

0: Diario, diario, diario.
1: ¿Alguna noticia por Ameguino? ¿Hay alguna noticia nueva?
0: Sí, señor.

0: me pueden anotar en los sorteos. 209, gracias.
1: Hola Hugo, buen día. Felicitaciones por el programa. Me pasas un tema. Mi número de documento es 912. ¿Qué te pasa? ¿Que te fuiste
2: 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No sé. Hola Hugo, buenos días. ¿Cómo estás? ¿Me puede anotar los sorteos? Mi número es 270. Pasó un tema lindo. Estamos escuchando La Camisa Negra de Juan.

0: Hola, Huguito, buen día. ¿Me anotás para sorteo? 914, mi número. Muchas gracias, que tenga buen fin de...
1: Buen día, Huguito, buen día. Anotame en los sorteos. Mi número es 002. Gracias, que tengan un lindo día.

0: ¿Cómo andás? Me anotás en los sorteos, mi número es 227, me pasa un tema de Eugenia Quevedo. Buen fin de...
1: Buen día, Hugo. ¿Cómo andás? Me anotás en los sorteos, 8.

0: ¿Cómo estás? Queremos saludar a Santi, que está cumpliendo años. Y si podés pasar un tema de Qué Locura. Muchas gracias, es parte de su mamá, su papá y sus hermanos.
1: Hola Hugo, buen día, ¿cómo estás? Hugo, ¿le podrías dedicar un tema para Santi Gutiérrez, que hoy está cumpliendo años, de parte de su abuelo Eduardo y de la Eli? Bueno, muchas gracias. Y anotame en los sorteos 997. Gracias, buen fin de para todos.
2: Hola Hugo, buenos días. Podrás anotar en los sorteos mis tres números de DNI, 525. Gracias.

0: Buenos días, quería anotarme en los sorteos, 958 mi DNI, si podés pasarme un tema de Ulises Bueno, gracias Huguito.
1: Hola Hugo, buen día, me anotás en los sorteos, 831, gracias.

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0: Chicos, ¿ustedes saben quién nos invitó acá? ¿Eh?
1: Somos una de las cosas buenas de cada día.

0: Buen sábado, me anotas en los sorteos 832, mis últimos tres números. Muchas gracias.
1: Hola Hugo, soy Kevin. Me gano tarde sorteo. Mi número de cuenta es 438. Hola Hugo, soy Cata.
2: ¿Me puedes anotar en los sorteos? Anotar en los sorteos.
1: Me puede anotar en el sorteo.
2: Mi número de documento.
1: Mi número de documento
2: es
1: 6 6
2: 40.

0: para todos. Te mando un saludo y anótame en los sorteos con el 344.
1: ¿Cómo
0: hacer para borrarla de mi
1: piel? Yo que siempre ¿cómo anda? Bien. Anótame en los sorteos, mi número.

0: 저는 bueno, ahora sí, final para nuestro programa de hoy, ya con los ganadores del día de hoy, aquellos que van a disfrutar de los premios que quedaban. Hemos ido ya sorteando, teniendo los premios y los primeros ganadores en hace algún rato.
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0: Completan la lista de ganadores en el día de hoy. Mira, te cuento.
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0: en... Media docena de facturas, ¿para quién?
2: Buen día. Acá estamos. Sí, hay un poco de viento. Bueno, estamos en agosto. Es en medio de los vientos. Bueno, quiero mandar un saludo a todas mis amigas, las de la calle 10, las de la calle 24, que no las he podido ir a ver porque, bueno, me sacaron de la calle, así que tengo que hacer reposo. Bueno, Hugo, pásame un temita de Julio Iglesias, La Carretera o el que te quede bien, y me anotás en los sorteos. 014 mi número. Mucha suerte, hasta luego y que pase el lindo fin de semana.
0: Bueno, muchas gracias también. Muy buen fin de semana para vos, Petro. Bueno, ganadora de media docena de facturas. Las podés ir a buscar, las podés mandar a buscar a calle 7 entre 20 y 22. Ahí en Panadería Nico, hoy a la tarde o mañana a la mañana te van a entregar media docenita de facturas. Que las disfrutes.
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0: Otra media docena de facturas para quién.
3: ¿Qué hace, Hugo? Buen día. No me anotás en los sorteos. Mi número es 460, gracias.
0: 460, así termina su DNI. Ganador también de media docena de facturas de Panadería Nico. Las que te van a entregar hoy por la tarde o mañana por la mañana en calle 7 entre 20 y 22.

0: Otra media docena de facturas en el día de hoy para...
1: Buen día, Hugo. Me anotas en los sorteos 571.
0: 571, acaba de ganarse media docena de facturas también de Panadería Nico, así que las pasás a buscar también, como el resto, hoy por la tarde o mañana por la mañana, por calle 7 entre 20 y 22. Mira, y la leña para el fin de semana, ¿quién se lo llevará? ¿Quién se lleva la leña de Don Ramón?
2: 583, Huguito. Por las dudas, gracias.
0: Bueno, 573 o 63, ahí no escuché muy bien. Ganador, el amigo de media docena, de una bolsa de leña de Don Ramón. Tenés que pasar por Don Ramón, por calle 13, entre 28 y 30, cuando quieras, en este fin de semana. Retirás una bolsita de leña, regalo de Don Ramón.
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0: Bueno, gente, con esto llegamos al final de nuestro programa de hoy, ¿eh? Estamos cerrando la mañana y la emisión de hoy. El reencuentro, como siempre, será el próximo sábado, en 7 días, a partir de las 9 de la mañana. Que la pasen re bien, quedan con la compañía de Radio DJ Argentina, porque Radio DJ Argentina en Ameguino y en todas las regiones, FM Ciudad 93.3. Gracias por todo, por escuchar, por participar, por estar como cada día. Muy buen fin de semana para todos.

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1: Es la hora 13:59 minutos. Es la hora 14 en punto.

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2: ¿Dónde están los perros salvajes?

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éramos chiquititos. ¿Te acordás? Cuando empezaba a sonar en todas las radios.

nacional a todo un planeta. Un 2 de enero de 1983. Este sonidito que forma parte del álbum Thriller. El álbum que salió en noviembre de 1982.

1983. Para que te des una idea. Un poquitito, unos meses después. Porque este era el segundo corte del álbum Thriller. Segundo corte de difusión del álbum Thriller. Estoy hablando de nada más y nada menos que Michael Jackson. En una versión exclusiva, obviamente exclusiva de este...

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tremendo, tremendo, tremendo. Le doy la buena tarde, la bienvenida. Recibo con un fuerte, fuerte aplauso. Porque con estos sonidos se empieza a presentar, a desparramar su música para todos.

adelante, señores. Qué buenos sonidos que tenemos esta tarde, ¿eh? Para empezar a desparramar para todos lados. Qué lindo sonido, Full Track. Mezclando, señores. DJ Bull.

0: quiero empezar a saludar a toda la gente que tengo aquí desde muy tempranito, prendido a la radio, a este 92.5 MHz. Mucha gente en el día de hoy, desde tempranito, Qué lindo es tenerlos por acá, cada uno de ustedes. Qué lindo. Y lo más lindo de todo es cuando empezás a llegar a la radio por ahí y empezás a escuchar la musiquita, empezás a escuchar la 92.5 MHz sonando en todos lados por ahí. Nada más lindo. Nada más lindo que empezar a escuchar Radio DJ cuando venís a la radio. Y que vos decís, mirá, escuchá lo que están escuchando, mirá. Cualquier momento sale el conductor por ahí hablando y saludando a cada persona que está escuchando la radio. Lástima que el conductor, claro, no estaba todavía en la radio, así que... Che, de verdad, un abrazo gigantesco, un saludo enorme a cada uno de ustedes que están prendidos a la radio a todo volumen por ahí, en el centro, en los autos, vamos en los bondis también a todo volumen, vamos en los Uber, vamos en los taxis, vamos en los remises, a todo volumen. Auto que por ahí se detienen en pleno semáforo y que escuchás a todo volumen por ahí. Muchas gracias a cada uno de ustedes, qué grande. Nada más lindo que se te pare un auto cuando estás por cruzar la calle y escuchás de fondo cuando dicen algo así.
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0: Qué grande, vamos todas. Cuando escuchás esa insignia, esa sigla, nada más lindo. Así que gracias a cada uno de ustedes. Mucha gente, por lo menos en el centro de nuestra Salta, la linda, escuchando, prendido a la radio, escuchando buena musiquita, tarde de sábado. Este es el ritual de cada fin de semana, señores, ritual de cada sábado por la tarde. Bueno, ¿y cómo están? ¿Cómo estuvo su semanita por ahí? ¿Todo lindo? Qué lindo día que tenemos en el día de hoy, Hoy es el único día que tenemos con esta alta temperatura, por lo menos en la ciudad de Salta. De aquí en más, a lo que es toda la semanita y todo a lo largo de esta semanita, vamos a tener clima fresco, bastante fresquito, así que a prepararse porque días que vamos a tener 16 de máxima, 14, ahí nomás andamos, así que fresquito. Hoy estaba una temperatura máxima de 26, tuvimos en el día de hoy 26 grados. Hoy único día, mañana ya volvemos a

primero que nada, saludar a cada uno de ustedes por estar ahí. Mi amigo Lalo Montero, querido, ¿cómo estamos? Qué grande, Lalo, bienvenido, mi amigo, diciendo presente por acá. Qué grande, ¿eh? Escuchando buena musiquita como todos los sábados y tomando unos ricos mates, dice por acá mi amigo Lalo Montero. Saludos a mi amigo Full Crack, capo total, dice, los domingos se pasa con muy buenos temas, dice. Abrazos enormes. Gracias, Lalo, querido, ¿eh? Gracias, mi amigo. Muy bien, te están reconociendo, Full Crack, ¿eh? Mi amigo Full Crack, que cada domingo por ahí acompaña a DJ Sergio Casimiro. 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Cada fin de semana, cada domingo a las 8 de la noche. 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Full Crack, uno de los DJs, te acompaña mi gran amigo DJ Sergio Casimiro, cada domingo. Vamos a decir que es el Junior, mi amigo, ¿eh? Hijo de DJ Sergio Casimiro, Full Crack. 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

grande DJ Fullcrack, señores. Mientras voy saludando a mi gran amigo Arni, querido. ¿Cómo estamos, Arni? Desde Roque Sáenz Peña, provincia de Chaco, señoras y señores. Qué grande, mi amigo, ¿eh? 18 grados la temperatura por acá, dice mi amigo Arni. Qué grande, un abrazo enorme, Arni, querido, ¿eh? En Roque Sáenz Peña, provincia de Chaco. Teníamos, ¿no?, una retransmisión, una repetidora por Roque Sáenz Peña. ¿Me confirmás la frecuencia?

tiempo, Delfina, bienvenida. Mira qué lindo, Delfina contándonos que está compitiendo en mountain bike aquí en el interior también, así que mira qué lindo, Delfina. Compitiendo en mountain bike, dice Delfina, muy bien. Próximamente tenemos una campeona, ¿eh? ¡Qué grande! ¡Vamos todavía!

dicen desde la localidad de Lozano, provincia de Jujuy. Mira qué lindo, desde la localidad de Lozano, provincia de Jujuy, escuchando la radio, muy buena música, somos Walter y Betty y mi nieto Valentín por acá. Muchas gracias, ¿eh? Walter, Betty, mi nieto Valentín por acá, así que desde Lozano, provincia de Jujuy, muy linda la música, me dicen por acá, así que qué lindo, muchas gracias, ¿eh? Provincia de Jujuy, hermosa. Walter, Betty, Betty, Walter, junto a Valentín por ahí, escuchando buena musiquita. Muchas gracias por estar, ¿eh? Buenas noches, Jorgito, me dice por acá. Gran saludo desde Cañada de Gómez, provincia de Santa Fe. Muy buena la musiquita, aquí estamos también escuchando las tardes, tardes, noches, dice de Radio DJ. Los sábados y los domingos, prendidos por acá con los mejores DJs del mundo, dice Alejandrito Aguirre. Grande, amigo. Mi amigo Alejandrito Aguirre, claro que sí. Sábados y domingos prendido con nosotros, señores, con los mejores DJ, dice mi amigo, desde Cañada de Gómez, provincia de Santa Fe. Alejandrito Aguirre, bienvenido, mi amigo.

mucha gente por acá me está preguntando. 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

Pato Cañazo, voy a saludar. Qué grande, vamos todavía, señoras y señores. 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

mejor cadena de radios a lo largo y a lo ancho de toda la República Argentina. Aquí estamos, señores. Muchos pedidos, muchos solicitados aquí en la radio, así que vamos complaciendo de a poquito, de a poquito, de a poquito, de a poquito, vamos complaciendo a cada uno de ustedes por ahí. A Delfina, muchas gracias, Delfina, prendida con nosotros, Delfina, por ahí. Muy bien, muchas gracias, tengo pedidos, muchos, así que... de a poquito vamos complaciendo con cada uno de ustedes. Gracias por estar ahí del otro lado, Buena musiquita, señores. DJ en vivo, DJ Funkrack, sonando, mezclando.

0: 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Si estás escuchando la radio por ahí, mándanos un mensajito, estamos acá en este numerito.
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0: Te lo repito si querés agendarnos.
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0: 8 de la noche, 27 minutos en toda la República Argentina. Bienvenidos, ingresando, comenzando, arrancando la noche, fin de semana, sábado por la noche. 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

una chica moderna, haciendo las compras con auriculares por ahí, así que muy bien, vamos todavía. A todo volumen escuchando Radio DJ por ahí, así que un besote gigante. Muy bien.

casa. Qué grande, haciendo las compras y escuchando Radio DJ, mi prima Zacarela, así que un besote gigante por ahí con Benito también, así que muy bien. Muy bien las chicas, ¿eh? Chicas modernas. ¿Ves que las chicas pueden hacer todo? ¿Eh?